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Suenan aquí en la estación número 1, Palma 90. Ya, ¿cómo estamos hoy? Ya, Dios mío, estamos a 12. 12 de julio. Volando, volando, volando. El contacto 809-524-4907. Te digo que estoy aquí. Suéltame la cama. Suéltame la cama, hombre. Tómate el cafecito caliente como siempre. O el tecito si te toca. Pero haz algo temprano. ¡Anda! La gente que está en carretera. La gente que está en carretera son choferes. Vamos a gozar esta mañana. Vamos a divertirnos, hombre. ¡Sabroso! Desde Barahona para el mundo, Palma 90.7, con el toque de queda, la historia de los clásicos.

0: No, no, no, no. Hoy no vine con un yogur solamente, no. El domingo pasado un yogurcito, pero ya ando en fino. Y por poco me da un mareo aquí, eso no es verdad, no. Hoy me comí unos buenos plátanos con huevos sancochados. Y un vaso de chocolate o cocoa de esa. Cocoa de ese cacao. Sí, señor. Hoy estoy activo. Vamos a romper a través de Palma 90.7. El contacto 809-524-4907. El director del Faro del Sur aquí en Barahona, Oelmi Sánchez. Taconeando contigo temprano, Antonio. Pero así no, Oelmi. Me tiró a las 12:10 de la medianoche. Levántate que ya es domingo. Abusador. Oh, pero Oelmi Sánchez, llámame al paso, mi hermano, que soy gambao. Vámonos por aquí con el hombre de la requema, Oelmi. Tengo aquí el hombre de la requema desde Neiva. Vamos allá, Carmelo.
1: Buen día, Martínez. Subana Fur, Carmelo Pintón desde Neiva. Estamos aquí disfrutando de Palma 90.7. Yo voy a saludar a la más pequeña mía, Carmelita Sánchez Terrero. Estás disfrutando aquí, escuchando el programa. Hoy amanecí con un poquito, sí. Hoy se tira, hoy se ve, ni trabajo también. Ya tú sabes, se le quiere.
0: Gracias, gracias, Carmelo, gracias, qué bueno. El hombre de la requema. El guarda su poquito ahí, su poquito. Claro que sí. No, esto se echa. ¡Ey, al paso! Se está llenando esto. ¡Vámonos por aquí, hello!
2: Hey. Llegó el hombre, Antonio Martínez. Hey. Camigoma activo. Con Palma FM, la que no se pierde en carretera desde Santo Domingo. Buenos días.
0: Gracias, mi hermano.

0: estamos allá, hombre.
1: Ya, buenos días, Antonio Martínez. Huepa, huepa, llegó el hombre, llegó el hombre. ¿Quién es el hombre? Antonio Martínez, claro. Con Domingo Clásico. Antonio Martínez,
2: dímelo.
1: Un saludo para Mechi, Sócrates, DJ Bombón, Dolzú Sánchez, Cristiana, Frankie 22, Lirio Sócrates, su esposa Rosalba, Fátima, José Brugal y Miguelina. Esa es la presidenta activa con Palma
2: 90.7.
0: ¡A ella! ¡Vámonos por aquí, Martínez!
2: Ahí está el Micha, el Michael de la Lonsing, el hombre duro de la Lonsing, Michael. ¿Dónde está Chael? Chael dice, papi, ponme la emisora tranquilo, que ya es temprano, que ya Antonio está ahí. Chael, desayunate, está nítido. Abrazo desde acá, para Chael. Disfrutando de Palma 90.7. Mi amigo Peguero, Peguero de Repuesto Peguero, allá en Villa Central. Estoy rompiendo los decibeles, Antonio, tempranito aquí en Villa Central, levantando a la gente que está ahí a sueñar todavía. Gracias, mi amigo Peguero. Salud para usted y su querida esposa. Qué bueno. En carretera, disfrutando de Palma 90.7, mi hermano, mi amigo, Johnny Vázquez, el garrote. Ahí está Johnny Vázquez en carretera temprano, con su esposa Arelis, Jocelyn. Ahí están disfrutando en carretera, tienen visita de Carolina del Sur. ¡Oh, fresco, mi padre! Ahí está Damaris, hermanita de Ariel, ¿verdad? Damaris y su niña Sauri, su hija Sauri. Sauri y Damaris también están ahí disfrutando del toque de queda. La historia de los clásicos. Bienvenida a República Dominicana. Junto a Johnny Vázquez ahí disfrutando el garrote. Sí, Arelis, Jocelyn. Vámonos con esto, Antonio. No te lleves. Vámonos. ¡Epa, hombre! Rompiendo en la mañana del domingo a través de Palma 90.7, la más dura y potente del sur dominicano, con el más duro, Antonio Martínez.

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0: madrugar a esta hora ya del sueñito. No. Yo lo mantengo ahí despierto, claro que sí. El contacto 809-524-4907. Aurin Heredia, mi hermano. Allí en Palo Alto está Aurin Heredia taconeando conmigo. Aníbal. Aníbal 23, en el sector Naco de esta ciudad de Barahona, junto a su esposa Blanca. También están ahí bailando estos merenguitos sabrosos, tempranito, qué bueno. Le manda saludos a mi padre Menegildo Martínez. Gracias, Aníbal 23, mi hermano, gracias. Vámonos por acá. Sin merengue clásico y Antonio Martínez, los domingos no hay paraíso. Ah, bueno. El Nino La Salsa, desde Baní, mi hermano Nino La Salsa, el internacional. Gracias, gracias, mi hermano, su merenguito lo tengo por ahí, claro que sí. Alonso, Alonso Peluquería desde El Salado, siempre activo con Palma 90. Gracias, mi hermano Alonso, qué bueno, qué bueno. Dígame usted, mi hermano, dígamelo sin miedo, vaya.
1: Soy Antonio Martín, un saludo especial aquí para los muchachos del Colmado Angie. Estoy aquí en Los Minas, escuchando a Palma. Oye, tengo 30 años. Más de 30 años escuchando a Palma FM y empecé escuchando los locutores de Palma desde 1991. Oye, Osvaldo, un saludo para Osvaldo Rocha, Venancio Medina, Boli Bolívar, Junior Sánchez, que con ellos empecé a escuchar a Palma, la emisora favorita mía desde más de 30 años. Y un saludo especial para los muchachos aquí en el Comado Angie Los Minas. Yo soy Frank Santana.
0: Gracias, mi hermano Santana. Comado Angie allá en Los Minas. Gracias, gracias por ser fiel a nosotros. Muchísimas gracias. Permítanme, permitan colocar esta nota de voz. Permítanme colocar esta nota de voz. Chequen eso, chequen esto, hombre. Chequen esto. Aguanta ahí.
2: Muy buenos días, son las 4:35 de la mañana. San Antonio, trae a Antonio a las 7 o a las 8 de la mañana, de por Dios. Que a mí me espera un día hoy de trabajo hasta las 5 de la tarde. San Antonio, trae a Antonio, de por Dios, ya que llevan su nombre.
0: Oh, pero Dios mío, ese tiró a las 4:00 de la mañana desde New York, pero ahora le voy a poner la nota de Bodio. No, mándame una reciente para complacerte. Vamos allá, hombre.
3: Antonio Martínez.
0: Vamos, hombre.
3: Demasiado duro.
0: Ay.
3: Y entonces Antonio Martínez sonando aquí en la mera crema de New York, en la Quinta Avenida. Antonio.
0: Wey.
3: En el sitial 90.7 de Palma. Antonio.
0: Wey.
3: Un saludo por ahí a Ignacio Cortés de Chocolate Embajador y Chocolate Cortés de Puerto Rico. También su esposa, Elaine Cortés. Así que estoy trabajando con ellos. Muchas bendiciones, Antonio. Un saludo a todos los míos. Los quiero, los amo y los adoro. La de Juan Chivasque, ¿tú sabes cuál es? Por favor, compláceme. Sócrates.
0: Gracias, mi hermano Sócrates Peña, el loco de Yoya. Es el New York. Creo que el merenguito es este. ¡Vámonos, hombre! 90.7 Palma FM. Mujer del alma. Merenguito de 1988. El galero Juan Chivasquez. Vamos allá, hombre. Dame de volumen a eso, que hoy se vale. ¡Huepa, sabroso! ¡Anda! ¡El más duro!

Bienvenido a República Dominicana, Damaris y su hija Sauris. Andan ahí con Johnny Vázquez, el garrote. Ahí con su hermanita Arelis, la esposa de Johnny Vázquez. Ahí, Jocelyn, disfruten esto, hombre. ¿Cómo?

desde Carolina del Sur, Estados Unidos, Damaris y su hija Sauris, visitando ahí a la familia, Arelis, Jocelyn, claro que sí, la esposa de Johnny Vázquez, el Garrote, mi hermano, mi amigo. Disfrute su viaje, disfrute su aventura. Oye, qué chulo, Palma 90.7, te digo, desde Barahona para el mundo, no hay pa' nadie, no hay pa' nadie. 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

0: estremeciendo la mañana del domingo a través de Palma 90.7, la número uno. Voy a una pausa, pero no me cambie, yo vuelvo en breve, ¿oíste?
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0: 107, la número uno. No hay para nadie, hombre. Sin desperdicio. Ahí, disfrutando la mañana del domingo. Vámonos aquí, Martínez. El contacto 809-524-4907, hombre. Ey, pero lléveme al paso, que soy gambao. Oh, fresco, esto está lleno. Hello, buen día, hello.
1: Buenos días, mi hermano Antonio Martínez, con la cito Feli en vivo. Ya estamos directamente desde Vallejuelo, donde se está celebrando un doble encuentro de sobol, los pagosajes, bolsas por los colas. Así que Antonio Martínez, los muchachos gozando acá y me dicen que quieren conocer personalmente el garrote Johnny Vaque. Yo le dije, Antonio, ajá, que cuando ellos bajen a San Juan, vamos a invitar a Johnny que tiene la primera bola y Antonio Martínez, el locutor más duro que tiene toda la región sur del país, más allá a nivel internacional, va a ser el receptor de honor, el embajador de honor. Antonio, un merengue de Arámica, la organización secreta, que le llaman el Tente, los muchachos aquí en sintonía con Palma 90.7, sigue con la animación.
0: Colacito.
1: Dígame, Antonio.
0: Ah, pero la gente cree que es una nota de voz porque tú vas como una carretilla, ¿eh?
1: No, tirando duro, mi hermano, y más que estamos encendiéndonos aquí con Palma 90.7, Antonio, siga ahí, que usted es muy humilde y muy duro, hermano.
0: Abrazo. Gracias, mi hermano. Abrazo, Colacito Félix. De San Juan de la Mañana. Ya lo sabe, Johnny Vázquez. Ya lo sabe. La San Juan tira la primera bola. Y yo sé que ya, yo sé batear. Vamos a intentarlo, hombre. Vamos a esto, hombre. Ahí está Dibla y Bolívar. Junto a Vladi. Taconeando conmigo aquí en Palma 90.7. Dígame sin miedo, que no tenga miedo, dígame.
2: Que lo que es mi hermano Antonio Martínez,
0: wey.
2: Mi familia,
0: bien.
2: Carlito Martínez de este lado, aquí Asadero y Carwash El Clavo en Baní, salida Baní Asua. Estamos activos con la que no se pierde en carretera. Ponme merengue bueno, que tú sabes lo que es eso. Vamos allá.
0: Claro que sí, mi hermano, claro que sí. Mi gente de Baní, gracias por estar ahí, taconeando. La gente del Rancho Los Zafra. La Rancho de Los Zafra ahí también están rompiendo con Palma 90. ¡Echa! Activo conmigo en Monserrate, Mauro La Telera. Ahí está, seteado con Palma 90. Mauro La Telera, gracias, mi hermano. Vámonos por acá, Martínez. Esto está full. El flaco desde la caldera de Baní. Oh, pero la gente de Baní está dura con Palma. Le tengo un merengazo, sí, lo voy a buscar. Gracias, el flaco de la caldera de Baní, por estar ahí con Palma 90. La indetenible. Echa, sabroso. Luis Félix. Luis Félix también está ahí con el más duro. Gracias, Luis Félix. Gracias, mi hermano. Qué bueno. ¿Usted quiere decir algo? Pues dígalo.
3: Sí, saludos. Yo también te lo digo al van. Vicente Sánchez Ferreira, de parte de la gente de aquí, la peluquería de Jason. Queremos un merenguito de Rubí Pérez. De parte de la familia Sánchez aquí.
0: Ok, mi hermano, gracias. Merenguito de Rubí Pérez. Tengo uno de Aramis Camilo. Y así sucesivamente. Tengo 899 merengues pedidos, pero salgo a camino. Martínez, ahí está. Suhairi, desde Duvergé, ahí está, taconeando conmigo. Y tus hijos, los muchachos, hay que darle su costerrita. Vickenson, Alice y Lurianis. ¿Y la doña? ¿Va a dejar a la doña? No. Doña Luz también está ahí, rompiendo con Palma 90. Un merenguito de Johnny Ventura. Vamos a buscarle un merenguito a Johnny Ventura. Pero no un merengue flojo, no. Vamos a ponerle un merengue que encienda. Vámonos con este. ¡Uepa, hombre! 90.7 Palma FM. Con lo más duro del domingo.
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0: Con el más duro, Antonio Martínez. ¡Ay, hombre!

¡Epa, hombre! Aquí estoy bailando al estilo Johnny Ventura. Date tranquilo, Antonio Martínez. Va y te da una cosa, va y te da una vaina aquí y gotea. Tú estás solo en la cabina. Ten cuidado, no te emociones.

0: 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Palma 90.7. Te digo algo. Te digo algo. Total. Total dominio del domingo lo tengo yo. A través de la número uno. Y el toque de queda. La historia de los clásicos. Hasta las 12, hasta las 12. Está bien ahí, hombre. El contacto 809-524-4907. Vamos allá, Martínez, vamos allá. Hello, dígamelo, dígamelo.
1: Buenos días, Antonio y familia.
0: Buen día, hermano.
1: Saludos para usted y para su familia, muy especiales.
0: Gracias.
1: Vamos a saludar allá en el 30 de mayo a Máximo Salla, a Sandra, su esposa, a Miguel Ramírez Pérez, a Fernando Ramírez Pérez, Tito Livio Ramírez Pérez y Raulín, el gigante, Ramírez Pérez también, y allá en los Guandules, en la parte alta, a Fernando Gómez Fenn, de amigo de allá de la Guásara, descendiente de la Guásara.
0: Okay.
1: Vamos a ver si usted me compara. Oiga usted, Antonio.
0: Dígame.
1: Le voy a pedir un merengue que ahí no lo puedo topar, pero creo que nunca.
0: Bueno, pues si
1: Enrique no lo... Blanco, Enrique Blanco de Gulfino Vargas.
0: Enrique Blanco fue.
1: Ese mismo, ese no lo pone, no se acuerdan de él. Un merengue extraordinario, es histórico.
0: Gracias, Pedro, pero tienen que ayudarnos también, porque si usted lo pide, lo colocamos, claro que sí. Gracias, hermano mío. Gracias, Paelo. Qué bueno, Palma 90.7, la más dura y potente del sur dominicano. Hey, me voy ahora para Wisconsin, Estados Unidos. Ahí está Miguelito Bobadilla. De Wisconsin, Estados Unidos. Gracias, hermano mío. Antonio, pero busca tu móvil está lleno también. Hoy te va... Ay, pero Dios mío, estas son tu gente. Pero, aquí está. Ay, el man, no lo puedo dejar. Giovanni Ernesto Félix. Mi hermano. Junto a su esposa, ahí está. Elisa Dolores Sánchez. Taconeando conmigo, con el más duro. Gracias, Giovanni. Allá en la urbanización Valle Encantado de Villa Central. Qué bien. Sigue ahí, Antonio. Tu móvil. El director del diario digital Barahona, Mayobanex Lawrence. Ahí está también, taconeando conmigo. Gracias. Oye, está pidiendo dos merenguitos duros hoy. Sí, claro que sí, hermano mío. Eso va. Miguel Marte, desde Madrid, España. También ahí está rompiendo con Palma 90. Su hija Mónica y su familia están por acá de visita en Barahona. Bienvenida, Mónica. Y con toda tu familia, tu padre Miguel Marte está ya pendiente como siempre. 90.7 Palma FM. ¿Qué dice aquí? Salvador Bello Rocha está de cumpleaños en el día de hoy. Rumaldo Pérez desde Barcelona, España. Te felicito, Salvador Bello. Qué bien. Palma 90.7, la más dura y potente del sur dominicano. Dígamelo.
2: Buenos días, don Antonio Martínez.
0: Buen día.
2: La historia de los clásicos, Arcadio Heredia de este lado.
0: Hey.
2: La voz de la cuenca baja del río Yaque del Sur. Te estoy llamando, Antonio, para felicitarte tanto a ti como a las diferentes personalidades que nos visitan durante el fin de semana y están en sintonía con Palma. A ver si por ahí aparece el merenguito de Fernando Villalona, dedicado a Tatico Enríquez. Así que bendiciones.
0: Gracias, alcalde Heredia. Este hombre me mandó a 1977. Ahí está Fernando Villalona con los hijos del rey.

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0: Dándote lo que te gusta a través de Palma 90.7. Paelo, a mí no me gusta de ver. Eso me mortifica. Ahí está su merengue.
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0: ya, vamos ya, espérate.
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0: Ahí está su merengue. 1978. El Wilfrido Vargas, Vicente Pacheco, Víctor Guay y Sandy Reyes localizan este tema. Vamos allá, disfrútalo, Paelo, disfrútalo.

0: 4907, alegrándote la mañana del domingo. La gente que está ahí, Setia con Palma 90. Vamos allá, hombre.
1: Ay, mamacilla, comenzó el meneo, la historia de los clásicos, con Antonio Martínez. Saludos, mi hermano. Saludos para los nacionales e internacionales. Ellos saben todo su nombre. Así que, saludos para todos. Sigan disfrutando de la historia de los clásicos con Antonio Martínez, Alex Pérez. Fuere mío también.
0: ¡Ay, DJ Bombón, muy duro! ¡DJ Bombón, muy duro! Palma 90.7. ¡Hello! ¡Buen día! ¡Dígamelo, hombre!
2: ¡Demasiado!
0: ¡Ay!
2: ¡Demasiado!
0: ¡Ay!
2: ¡Pero demasiado duro, Antonio Martínez! Por la más dura, la que más se aleja del país, porque no solamente es local, no. Esa emisora no es local. A mí me reportan, amigos, de que yo te escucho con Antonio Martínez.
0: Esto es mundial, Lalo.
2: Es mundial. Déjame decirte que tú has acabado con la tristeza dominical.
0: Gracias, hermano mío.
2: Cada hogar, particularmente de Barahona, y de 10, yo creo que hay 11 que están contigo a esta hora.
0: ¡Ay!
2: Eso es verdad.
0: No.
2: Vamos a ser sinceros.
0: Vamos a ser sinceros, sí, sí. Y justo. Hay 10 y medio. ¡Ay! Se cayó la llamada de Lalo.
3: Se cayó la llamada de Lalo por minutos, ¿no es así? 90.7 Palma FM. ¡Ey, César Pollo! Mi hermano, llegó tu turno. No desesperéis. El colmado Jehová sustente los guandules, parte alta de la ciudad, donde no llegue el tsunami.

0: Vai.
1: Bronx, exactamente, del Boogie Down Bronx. Un saludo a mis primas que están en Paraíso. Venus, Camila, Miguel, Cristian, Cris. Los muchachos, como dicen por allá. Se les quiere un saludo y que viva la vida, que hay que gozársela.
0: Epa, esa es la actitud, así mismo, esa es la actitud. Ahí están ahí en la peluquería Martín. Los muchachitos de 60 y pico de años en la peluquería Martín, ahí junto a Lalo. Está coneando conmigo. Gracias, gracias, gracias, qué bueno. Ay, Antonio, esto está lleno, pero hay que poner música. ¿Qué tú piensas? ¿Qué tú crees?
2: Buenos días, Antonio Martínez, el hombre más duro que tiene Palma FM, lo que no se pierde en carretera. Antonio Martínez, un saludito para Leudy, Rubel, Brenda, Bragdi. Eso de parte de Rubén, que vamos rumbo a San Juan de la Maguana, escuchando Palma, que no se pierde en carretera. Compláceme con una canción de Fernando Villalona, el Mayimbe, porque yo sé que tú eres mayimbita igual que yo. Dale para allá.
0: Gracias, hermano mío, gracias. Ay, esta cara que mayimbita. Cara, está Chovy Cafetería, mi hermano Chovy, claro. Lino John también es mayimbita. ¿Qué más? La dinastía Lawrence también mayimbita. ¡Ofrézcome! ¡Echa mayimbe! ¡Qué duro eres! ¡Qué grande te ha dado! ¡Ay! 90.7 Palma FM con el toque de queda. La historia de los clásicos.

Me faltó un Mayimbita de primera. O Elmi Sánchez. Enfríate, Antonio, enfríate. O Elmi Sánchez, o Elmi Sánchez. De nada parece mi jipeta con un espejo menos. Cuidado. ¡Vamos allá, hombre! ¡Epa!

0: dándote lo bueno, dándote lo que te gusta a través de Palma 90.7. Mi gente de Higüey, mi gente de Higüey, se están disfrutando ese merenguito. Gracias, gracias, mi gente de Higüey, qué bueno, qué bueno. Y el colmado Daris, amigo Daris, Germán, ¿dónde está metido? ¡Vámonos por acá, hombre! Palma 90.7, la más dura y potente del sur dominicano, con el más duro, Antonio Martínez. ¡Echa! La gente que está activa, la gente que está activa. ¡Vamos allá, vamos allá!
1: Buen día, Antonio Martínez.
0: Buen día.
1: Por aquí de Matanza.
0: ¡Uepa!
1: Estamos por aquí los muchachos de Papo Parábola.
0: ¿Cómo?
1: Por aquí está el comandante Johnny Terelere, el teniente Peluche, mejor conocido como Fero, el cabo Isidro, Isidro Cornol y el Supermon. Vamos por aquí por Matanza, Baní. Los muchachos de Papo Parábola, en sintonía con Palma FM, la que no se pierde en carretera.
0: Mi hermano Papo Parábola, ahí está con su gente, ese tío ahí. Oh, pero está por Baní, qué bueno, qué bueno. Vamos aquí, Martínez, hombre. Francis, el electricista, desde los Toros de Azua. Ahí está, taconeando conmigo Francis, el electricista, qué bueno. Manténgase ahí, Francis. Este es, señor Martínez. Edward Fogón desde Neiva. Ahí está también conmigo, Edward Fogón desde Neiva. Rompiendo el merenguito, Luis Ovalle, claro que sí, hermano mío. Colmado, hermano Díaz, allá en Villa Central, en la séptima avenida. Colmado, hermano Díaz. Ahí está Aníbal, como siempre, muy duro, Aníbal, muy duro. Al igual que el licenciado Willy. ¡Ay, qué bien, qué bien! Los muchachos, Colmado Díaz. Colmado el Flow. Allá en la montañita también está encendido. Y Super Fría Díaz. ¡Qué bien, Palma 90! ¡Hello, buenas! ¡Ey!
2: Buenos días.
0: Buen día.
2: Pincho pariéntela.
0: ¡Ey, Pincho, mi hermano! ¡Dale para allá!
2: ¿A dónde es Puchín Cuero ahí?
0: Dale.
2: A Tenerife, está por el día fina, por ahí con Flor y su gente trabajando con Papo Parábola.
0: Ok.
2: A Papo Cici.
0: Sí.
2: Al Basilí. Hugo Vélez.
0: Hey.
2: Ay, ya tú sabes, ponme merenguito aquel, compadre, con plata conmigo.
0: Gracias, Pincho Padilla. Estamos perdidos, Pincho. Parece que ya arregló el radito, Claro que sí. 90.7 Palma FM. Hey, Javier Laures, licenciado. Licenciado Javier Laures, de la dinastía Laures, me dice Antonio, me gusta ese merengue. Me gusta ese merengue, colócalo. El volumen, Javier Laures. Qué bien, Palma 90.7. La indetenible, desde Barahona para el mundo.

0: de Palma FM. En breve vengo rompiendo con Félix de Rosario. No me cambies.
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Saludos, saludos, buenos días en este domingo, domingo 12 del mes de la suerte, del mes 7 de julio. Hola, ¿qué tal, Martínez? Yo soy Freddy Méndez, la voz de los frailes, la voz de los que no tienen voz, pero también la voz de Arroyo Dulce. De Arroyo Dulce para el mundo, saludo a todos los barahoneros, de manera especial a Orlando Méndez, que se dirige de Enriquillo a Barahona en el transporte más seguro de la provincia. Saludo, compláceme con un tema, Las Indias de Baní.

0: Contactos al 809-524-4907. Mis muchachos de la farmacia de Ignalis. ¿Qué pasa, Antonio? ¿Qué pasa? El Darvinson. Darvinson, el hombre duro ahí de pescadería. La olla, el peñón. Y ahora sí está duro. Una máquina nueva el motor. Hace recorrido rápido. Ahí está Querubín, como siempre, rozagante, ya tú sabes, compartiendo con esos muchachos ahí, qué bien. El Jorge Martínez también está ahí, taconeando conmigo en la farmacia de Ignalis, departamento de contabilidad. El hijo mío, mi representante, Anthony Martínez. Oye, qué bien, oye, qué rico. Palma 90.7, la más dura y potente del sur dominicano. Dígamelo, gordo, dígamelo, hombre.
1: Buenos días, Antonio Martínez. Te habla Francisco Félix, desde Neiva, para que me complazca en Neiva Miriam Duval y me complazca en Tamayo a Andri, de parte de Toñín el Gordo. Por Palma, la que no se pierde en el camino.
0: Gracias, Toñín el Gordo. Cuídese de estos calores, Toñín. Cuídese de estos calores. Cuidado. Andin, mi amigo Andin Manhattan, allá en los cocos de Villa Central. Ahí está también rompiendo con Palma 90. Andin Manhattan, muy duro, Andin. Ey, Peguero me tiró temprano, Andy. Peguero está ahí rompiendo los decibeles con su bocina. Claro que sí. Hola, Isi.
2: Hola, Antonio Martínez, el más duro con la historia de los clásicos. Yo en sintonía, como siempre, con Palma 90.7 FM y en carretera, como siempre. Antonio, dámele saludo a José del Carmen Urbáez en el sector Los Maestros, a DJ Negro en Canoa, que su pana Isi Rodríguez lo quiere,
0: okay.
2: Y a mi chico Dorado que anda conmigo acá. Por favor,
0: cuando
2: puedas ponerme, sácame la cuenta del Zafiro. Gracias.
0: Bueno, claro, no hay problema. Si quieres te traigo tu cuarto y te despido, no hay problema. Te saco la cuenta. Bye bye. Palma 90.7. ¡Ay! La indetenible. ¿Cómo? No hay para nadie. El domingo es mío. O es de nosotros, como ustedes quieran. Vamos allá.

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1: Síguelo ahí, Antonio. Síguelo ahí, síguelo ahí.
0: ¡Epa! ¡Oye, qué rico! ¡Jajaja! ¡Dale volumen, que hoy se vale! Domingo 12, julio 2026. La número uno. La número uno. No hay para nadie, no hay para nadie. 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Para el mundo. ¡Pósatelo!

0: vuelta contigo.
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0: modo activo con la número uno, Palma 90.7. Así me gusta, así me gusta. Buenísima, se torna la mañana. Casi mediodía. Sí, muy bueno el ambiente. El ambiente se mantiene. La alegría está ahí. Fin de semana encendido con Palma 90. Y el toque de queda, la historia de los clásicos, los mejores merengues de los años dorados, aquí están. Vamos, Antonio, 809-524-4907. Dímelo, dímelo, hello.
1: Señor, ¿cómo está usted?
0: Bien, bien, mi hermano.
1: Estoy llamando desde Cabo Rojo, del puerto de Cabo Rojo.
0: Desde Cabo Rojo, dígame usted, dale para allá.
1: Sí, Toñín Mancebo, para que me compras un merenguito ahí, Toñín Mancebo.
0: Claro, Toñín, ¿cuál usted quiere?
1: Un merengue cualquiera de Fernandito.
0: Ok, Toñín, cuídese por Cabo Rojo, mi hermano. 90.7 Palma FM, el Chuli Rafael Calderón, allá en Villa Sombrero Baní. En el barrio Las Arepas, ahí está Orlando, Luis y Dorqui. Y allá en Villa Majera, Majega, Majega. Allí en Baní está el Topo, el Topo. Chuli dice, Topo, que le mando un abrazo y que se recupere pronto. Yo, tranquilo ahí, qué bien. Recupere su salud. Las chicas del Solar en Villa Central. Ahí está Ivonne, Aracelis, Piquiana, su presidenta Dalia Díaz. Ahí disfrutando de Palma 90. Gracias, gracias, gracias, qué bueno. Antonia, tranquilo, esperando el toque de queda. Pues usted lo tiene ahí. Vamos aquí. Valenji, Valenji del Amor. Allá en su gomera de Villa Central. Valenji del Amor. 100% con Palma 90. Gracias, hermano mío, gracias, qué bueno. Ahí, no se detenga. Dímelo, mi hermano. Alex Pérez. Demasiado duro, le espere, dale, dale, desde Brooklyn, New York.
2: Solamente los merengue maníacos entendemos lo que significa esperar 7 días para gozar con este hombre, Antonio Martínez, que es el más duro. La calidad vale la pena esperar. Así como esperamos un año entero para la Navidad, no importa esperar 7 días para esta satisfacción. Hermano, dime. Alex Pérez, desde la capital del mundo, aún desde la incubadora, como dice DJ Bombón. Sí. Por eso yo quiero que me coloque hoy de José Esteban un colchón de agua. Oh, seguimos dale, taconeando.
0: Dele volumen al espere, hombre. ¡Uy, chavio, qué chulo! María, María y Tony en el Cassandra. María se lo goza junto a Tony. Dale volumen, María, hombre. ¡Vamos allá!

han pedido varios merengues de Fernando Villalona, también de Johnny Ventura. Oh, pero ven acá, tan duro. Son... Ah, pero ahora es que falta merengue, Antonio. Ahora es que falta merengue. ¿Cómo se puso en rojo eso ahí? ¡Vamos allá, Wilfrido, hombre!

Cuarto, si son cuarto. ¡Vamos, Valle Invita, hombre! ¡Volumen, volumen! ¡Anda! ¡Oye, qué rico! ¡Disfruta el domingo! Domingo 12, julio 2026. 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

0: Buenos días, Antonio Martínez, como siempre sintonizado con el más duro, el que siempre tiene los domingos pegado, caliente. ¿Por qué? Porque estamos escuchando el más duro como siempre. Y no es que se diga, no es que se diga, es que es así. Antonio Martínez, el que suena demasiado duro.
1: Pero demasiado.
0: Bendición, Antonio. Ya tú sabes, estamos por aquí en casita disfrutando de los clásicos como siempre. Sé que te perdí del Mayimbe. Nos fuimos.
1: Ah, pero esto es de Fernando Villalona. Franklin 22, mi hermano. Gracias, gracias. Desde Santo Domingo. Mi hermano Franklin 22. Mayimbita. Góceselo, disfrútelo. Vamos allá, hombre.

0: 7 Palma FM, entregándote lo bueno, entregándote lo que te gusta. Eso, vamos, la gente que está ahí rompiendo con Palma 90, la gente que está activa. Tony Justo, Tony, llegó tu turno. Tony Justo allá en Santiago. Ay, su querida hija Lady le visita. Lady, está con el don ahí, tranquilita. Tony Justo a Santiago, allá en Santiago. Abrazo de acá, gracias, mi hermano, qué bueno. Los muchachos del taller Santana allá, al lado del Niño de las Naciones. Rumbo a Jimaní en carretera. Ahí está Randa, el muchacho, que es lo tuyo. El Henry. ¡Hey, Henry! Y Vaca, ¿dónde está Vaca? ¿Vaca anda ahí también? Ok. Góceselo, hombre. 90.7 Palma FM. El Colmado Daris, ahí en Higüey. Cliente del Colmado Daris. Están disfrutando en grande en Higüey. Gracias, qué bueno. ¿Quién más, Antonio? ¿Quién más? Vámonos aquí. Dígame usted, dígamelo.
1: Dime, un saludo especial, muchacho.
0: Ajá.
1: Qué bueno, qué duro.
0: Demasiado.
1: El hombre que le levanta el orgullo a los dominicanos en el exterior.
0: No hay para nadie, hermano mío, claro que sí.
1: Antonio Martínez, felicidades, hey, mi hermano. Por parte de Andrés Papenco.
0: Gracias.
1: Compláceme con un merenguito bueno, como...
0: Pero bueno, ¿verdad que sí? Claro que sí, hermano mío, tranquilito ahí. 90.7 Palma FM. El hombre de la masa negra, José Batista, mi hermano. Está ahí taconeando, José Batista. El hombre de la masa negra, como siempre. ¡Qué bueno! Vámonos por aquí. Y entonces... Dígame, no, aproveche y dígame.
2: Palma FM.
0: Dígame.
2: Él es de Villa Jaragua, para saludarle de Villa Jaragua.
0: Ah, ok, para saludarle de Villa Jaragua. Bien, mi gente de Villa Jaragua. Gracias por estar ahí. ¡Ey, mi hermano! Dorsu Sánchez está ahí taconeando conmigo desde New York. Gracias, Dorsu, gracias. Pero son las 11:56. Oh, Antonio, pero ya está bueno, hermano mío. Ah, bueno. Me voy a casita, entonces, no me daba cuenta. Por poco y sigo volado. Ay, es que desayuné bueno hoy. No fue como el domingo pasado, ¿no? Un yogurcito y ya, no. Hoy comí bueno. Señores, gracias inmensas. Hasta el próximo domingo, si Dios lo permite. Antonio Martínez, directo a casita. A poner los pies debajo de la mesa, donde me siento seguro. Gracias. Gracias por quererme. Demasiado. Pero demasiado duro. 90.7 Palma FM. La indetenible en tu radio. Viene Tommy en breve. En breve, Tommy. No hay para nadie. Dale para allá.

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3: Que Richie Ricardo está vivo.
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Tommy, desde ya te hace compañía en este domingo. Aquí en Palma 90.7 estamos mezclando salsa y merengue toda la tarde en este domingo 12 de julio 2026. Ya lo sabe, disponible como siempre a través del 809-524-4907. Ahí usted llama, pues.

colocándote salsa y merengue para que lo vivas. Chico, tome la colonga, tú sabes que si tengo esto lleno aquí. Verdaderamente sintonía total. La gente está en ambiente, a pesar de que este domingo está caluroso, mucho calor, bien fuerte. Está como para darse un chapuzón en una piscina o en la playa, ¿verdad? No importa, pero... Dicen aquí con un traguito, no hay que irse suave, hay que irse suave. Tú sabes que mañana verdaderamente hay labores. Bueno, un saludito a esta hora para un gran amigo, compañero nuestro, que se desplaza en carretera, ruta a la descubierta. Ahí está mi amigo Wilton Mercedes, compañero de labores. Un saludote especial para él, anda en compañía ahí, desplazándose con esta radio, con el amigo Manuel Echenique, también el amigo Johnny Pujols. Johnny Pujols, secretario general del PLD, ¿verdad? Saludos también para Nelson Navarro, Tomás y Remigio Santana. Andan en compañía ahí en sintonía con esta radio. El amigo compañero Wildo Mercedes se desplazan ahí. Un saludo, un saludito especial para ellos. Gracias por preferir esta radio y estar en conexión todo el tiempo. Seguimos aquí, déjame ver, Dios mío. Palma WhatsApp repleto a nivel de carretera también. Un saludito para mi gente de transporte, Toña Josefa, esta hora de Uberge Santo Domingo y viceversa. Un saludito para Trapo, el amigo Trapo, si se hace llamar. Un saludo. Un saludito también para Tetera y tal vez a esta hora rumbo a Santo Domingo, ok. Qué bueno, recuérdalo, salsa y merengue toda la tarde. Vamos a vivirlo en este fin de

0: dice Wildon Mercedes. Que faltó Mimi. Completando, ahí está Mimi. Ay, sí. Voy a una pausa comercial pequeñita, no lo cambies. Seguimos en merengue. Vivo el fin de semana conectado con Palma 90, 97.
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mi amigo Chuni Batista desde Villas Aragua, solicitando un tema de Gio Sarán, de cualquiera. Me dice que todos son buenos, ay sí. Y está Fernando, haciendo ambiente, disco piscina en naranjo, también pegadito, con Palma 90.7. Ahí está, Rafaelito Sánchez, Dorsu Sánchez en el Condado de la Salsa, pegadito. Capitán Figuereo, cuánta gente gozando, Dios mío, tranquilo. Al pasito buscamos la vuelta y nos complacemos a todos en este domingo. Chico Tommy está en el aire, ya lo sabes.

Bueno, ay Dios mío, está fuerte. Le dio quijá, verdaderamente. Tenía hambre, estaba hambriento. Ay, sí. Sigo contigo colocándote lo bueno. Mezcla perfecta esta hora. Cabalgando a través de Palma 90.7. Definitivamente la estación que impacta en todo el sur de la República Dominicana y el mundo. Siempre 24 horas con lo mejor de los 80, 90 y más. Disfrútalo. Ahí está mi amigo José. Siempre en conexión total. Al igual que Fernando, reiterado el saludito. Fernando me dice que está casa llena en el día de hoy, allá en Disco Piscina Naranjo, los muchachos. Me dice Iván que va para allá con un coro. Próximamente estaremos por allá compartiendo con todos esos muchachos en Disco Piscina Naranjo. Déjame ver aquí, Mella se reporta, mi amiga Mella. Me dice que hay mucho calor allá. En Juan Barón, ahí está, qué bueno. Desde Ubilla, mi gente del Colmado Kirsi, un saludito para todos allá. Saludos también para María de González, también Domingo, Julito, Papito, La Ley, también el popular Cheche. Eso es de parte de Rubel 24-7 desde Ubilla. Cuidadito ahí con esta radio, qué bueno. Dale para arriba. Ay, sí. Dale con todo. Disfrútalo.

Chico Tony en Palma 90.7, alegrando el domingo con toda la música que usted le pida y él la coloca. ¿El qué? 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Llámenlo y salúdenlo.

0: Mi saludo para él, todos los muchachos que están en el taller. En el taller, ahí está Chulo, Machito, Reyes. También el piso, el toro, así es. Y el maestro Cutico, que es mi amigo personal. Así mismo, así que el saludote para ellos. Están a nivel de taller hoy domingo, muchachos trabajadores. Trabajadores siempre en sintonía con esta radio, Palma 90.7. Eso se agradece, qué bueno. Iván, que no se me quita. Ahí está Iván, como siempre, qué chévere, qué bueno, qué bueno. Pegadito, poniendo los clientes a tono para el fin de semana. Ahí está, chévere. Recuerda, estoy contigo a través del 809-524-4907. Palma WhatsApp, línea directa. Qué chévere, seguimos con nuestra gente.
1: Chico Tommy, Cristian Borges aquí encendido.
2: Ay, sí.
1: Desde la casa del vecino, porque así es Palma. Si lo escuchan en el camino, le escuchan en tu casa o donde el vecino. Aquí están María, Marcel, Lizardo, Mili y Maverick, así, activo, encendido con Palma y el Tommy, el duro de esta hora. Ponle una salsa de familia ahí, de Rubén Blay, familia. Y nos fuimos con el Tommy, pero no me deja de, no me deja de Anisa, la de Chon, ni al señor Méndez, Toñín Méndez. ¡El Tommy!
0: Disfrútale ese es amor y control de Rubén Blades. Dale para arriba, gózatele en el domingo.

Saludos, buenas tardes, el DJ Chico Tommy a través de Palma 90.7 FM con la mejor música variada pal malecón en este domingo 12 ya, ¿verdad? De julio. Así que seguimos con la mejor programación todo el tiempo. Bueno, Palma, la que no se pierde en carretera. Cuando quiera, ponme un tema de Bonnie Cepeda, el hijo de Madame Inés. Dale para allá, chico.

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Chico Tommy, buenas tardes, Chico Tommy, este domingo caluroso, dándole seguimiento a la programación de Palma Lecón. Saludos para toda mi gente, Chico Tommy, como siempre, como dice la media, ellos saben quiénes son, especialmente para Sócrates, Mechi, la media y la consentida, Checo y Neiva, mi hermano, se le quiere un abrazo. Cuquito, dale ese saludo a Checo. Chico Tommy, vamos a poner un par de temas de Diomedes y también del Majin Vito. Alex, bueno, estamos aquí en casita, como siempre, disfrutando de tu programación. ¡Nos fuimos!

interpretando Diomedes con el grupo mío. Ay, sí. Verdaderamente, este tema, las letras son de un barahonero auténtico, Rafa el Soñador. ¡Qué bonito! Yo sigo contigo ofreciendo música de calidad en este domingo caluroso. Verdaderamente la gente está en ambiente. Tengo este palma masaba repleto. Al pasito buscamos la vuelta y los complacemos a todos. Eso es lo que me gusta. Complacer mi gente, ¿verdad? Ponerme su tema, enviarle su saludo. Hacerlo como usted le gusta. Eso así. Permíteme enviar un saludito especial a esta hora conmigo y como siempre el doctor Wilkin Félix está ahí pegado, tú sabes, hoy que no hay labores, se conecta a disfrutar de estos bellos temas, ese de lo mío personal, el doctor Wilkin Félix, filántropo, verdaderamente, un gran abrazo para él, siempre me da seguimiento, yo le coloco lo que le gusta, así que un saludito especial, bendiciones para ese gran amigo mío, el doctor Wilkin Félix, fiel a esta radio, no se despegue en ninguna parte, siempre está ahí conectado con su estación favorita, Palma 90.7. El doctor Wilkin Félix, bendiciones, un abrazo gigante. Seguimos en merengue, luego déjame ver, sigue el merengue, sí, luego venimos en salsa y merengue toda la tarde, disfruten en el domingo.

Bueno, aquí también se bailó de aduro. Sí, eso lo disfrutó mi amigo Aurín. Esta hora se desplaza en carretera. Siempre agradecido de esa fiel sintonía. Gracias por estar en conexión todo el tiempo. Aurín no se pierde. Sí, pegadito con esta radio. Ahí está Alonso, Alan Peluquería, también gozando. Anifel de Peluquería. Tranquilo, buscamos la vuelta. Alonso, Alan Peluquería, poniendo los clientes a tono para este fin de semana allá en El Salado, que está fuerte a casa llena. Ay, Dios mío, mucha nota de voz aquí. Tranquilo, buscamos la salsa y el merengue para que lo disfrute. Pegado con esta radio, la más potente. Sintonía total. Viviendo este domingo fenomenal. ¿Qué fue, Sócrates Peña? Seguimos en ambiente. Sigue este tema solicitado. Déjame ver, ay Dios mío, Dorkis Calderón y Rafael Calderón, eso viene en breve, tranquilo, ahí está mi amigo Rafael Calderón debajo de la mata de mango, en ambiente, gozando el domingo, con Palma 90.

Carlito, de aquí, el clavo a saber y Carhuaz, en la salida Baniazo, a kilómetro 1. Estamos activos, estamos activos. Ponme ahí una salsa clásica bacana. Noé, se llama Noé, de Rubén Blades. Vamos allá, activo con la que no se pierde en carretera. DJ

formando parte de la historia salsera, Rubén Blades, con este bello tema titulado Noé. Ahora nos vamos con Paquito Guzmán, que viene subiendo para Dorkis Calderón. Ahí está Dorkis Calderón. Sintonía todo el tiempo.

0: Ya son las 2:30 en toda la República Dominicana. Permíteme ir a una pausita pequeñita. Al regreso sigue el merengue Cocobam. Para Alonso, ya lo sabes, es lo que viene.
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0: Echale un poquito de aguardiente, ¿viste? Sí, con hielo, con hielo. Y está Jane, mi amigo Jane, con Iván Strombal, el show en Cabral, pegadito. Un saludo para esos muchachos. Próximamente estaré por allá compartiendo con ellos en Cabral y vamos para allá, para donde Fernando. ¿Dónde disco Piscina en Naranjo? Vamos para allá a darse la vueltica. Vamos a dar la vueltica para allá con Jani y los muchachos, hacer un cocinado bacano. Así que atención, Fernando, en Disco Piscina en Naranjo. Próximamente Iván y yo vamos para allá. Vamos a llevar a Jane también, Jane, que está ahí conectado. ¡Qué chévere! Déjame ver, en línea, Sócrates Peña. Vamos a escucharlo, Sócrates, adelante.
1: El chico Tommy dándose, ay, sí, ese banquete a través de el sitial 90.7 de Parma, y Sócrates manteniendo a Chico Tommy aquí en la monstruosa, en la mera crema. Chico Tommy, vámonos por allá. Mira, por ahí está la Mella, allá está Mechi está aquí, Miguelín está aquí, el camionero internacional está aquí, Bombón, Dorsú, Lidio y Rosarba están en España, Alonso en El Salao, Wirkin en Vicente Noble, Cristian Borque en Duvergé, Antolín, Otto, Chubasque ahí en Vicente Noble, Franklin 22, que no se quede, Chico Tommy, Sócrates Peña de este lado, la de la gran manzana, Chico Tommy, ven junto a mí, se les quiere, en la mera crema, desde las 4 de la mañana, sintonizado con Parma, bendiciones.

Wey, saludos, saludos desde la provincia de Azua, comunidad de Sajanoa, Charlie Cerebés, desde aquí. Aquí escuchando la emisora que entretiene el pueblo, el sur y algo más. Me le da felicitaciones a todas esas personas que están escuchando la mejor emisora. A petición para aquí, para mi familia, Chaylos, los extendía. Y para mi nieta Noah, que está aquí en visita, aquí acompañándonos.

0: colorado. Déjame ver, seguimos complaciendo a nuestra gente. Adelante, díganle usted.
1: Buenas tardes, Chico Tommy.
0: Salud.
1: Buenas tardes.
0: Sí.
1: Compláceme ahí con la salsa Mujer de la Vida, la orquesta Opus.
0: Ok.
1: Y sigan con Palma FM 90.7, la frecuencia que no se pierde en carrera.

como un clásico en salsa para Nino Nazar, el internacional en Baní, el gran varón de Willy Colón. Ahí está. Disfrútalo en el domingo en Palma 90.

0: salsa y merengue.
1: Muy buenas tardes, chico Tommy. Te habla Kenzie de este lado. Yo quiero que me complazca con un merenguito de Elvis Crespo. Y tú sabes, el más duro a nivel de merengue. Con Meren Parma.
0: ¡Ey! Ahí está. Disfruta.

0: el que te la coloca.
1: Ay, sí.
0: Héctor Peña, el camionero internacional. Bueno, el hermano mío estaba desbordado, compadre. Se pareció al Chico Tommy ahí, que está de arriba abajo en música mezclada, y salsa, sí, y merengue.
1: Sí.
0: Chico Tommy,
1: dime,
0: por favor, póngame al tiburón con Sandy Reyes. ¡Ay, sí!

Membre da sonde, Palma F90.7, El Crimine de Pes, El Psicotomi, El DJ más ranqueado de toda la tarde de los domingos, a nivel de merengue, Palma y Salsa. Tommy, ponme un merengue de los hermanos Rosario. ¡Vuelva al pueblo! Aquí, a nivel de Papel Show, eso es lo que tú sabes. ¡Suena! ¡Crimine de Pes!

Espérate, al aire. Ahí sí. Me voy para el pueblo a darme un baño de pueblo. El tema que finalizó ahí lo disfrutó mi amigo Iván Estrón Barber Shop ahí en Cabral, que está como siempre con Jane, dándole un cortecito. Jane, distinguido amigo, bienalista allá en Cabral, saludote para él. Ahí está mi amigo Mamut también, reportando sintonía desde Queens. Me dice que está a nivel de piscina para este calor allá, así que el saludo siempre para Mamut, fiel seguidor de Palma 90.7. Ahí sí, déjame ver. Este es internacional, también dice: hola, buenas tardes, Luis Matos, desde Chunky, New York, escuchando junto a su esposa Soraya. Un abrazo, tranquilo. Tengo solicitud de un tema aquí, en breve le colocamos ese tema al amigo Luis Matos desde Chunky, New York. Junkers, New York, así mismo, desde Junkers, New York. Ahí está Luis Matos, qué bueno, en sintonía total. Mi amiga María me había dicho que le coloque un tema de Wilfrido Vargas interpretando a Sandy Rey. Vamos a buscarle uno bonito para que María lo disfrute, está tranquila, está relax, pasando este fin de semana con un traguito ahí tranquilo. Ay, sí. Vámonos con este para.

0: Vamos a escucharlo, Bombón. Adelante.
1: Ay, mamacilla, mi hermano el Chico Tommy.
0: Ay, sí.
1: En Palma 90. Te saluda el DJ Bombón desde el Bronx. Una tarde calurosa, mi hermano. Ay, sí. Vamos a saludar a los nacionales e internacionales. Ellos saben su nombre. Cuando pueda, por favor, ponme un tema. Pasa la vida de Diony Fernández. Y sigan disfrutando. Ay, mamacilla. Ay, sí.

0: Bueno, bueno, ha sido todo por hoy. Chico Tommy se despide en este domingo. Hasta mañana lunes a las 5 de la tarde. Ya usted lo sabe.
1: Ya no me dijo el caballo que lo haga.
0: ¿Eh?
1: Porque viene con los cerones.
0: Ah, bueno, pues dale, dale, dale. Sí. Hasta mañana. Síguelo ahí, pegadito con Palma 90.7, recibiendo lo bueno, salsa y merengue toda la tarde. Disfrútalo.